93.1, el rey Lelín Ramírez se llama, todo lo fue. Oiga, mañana es el día del padre, señora. Mañana es el día del padre. Que se vea el amor. Bueno, o el compromiso. Que se vea ahí, gastes un cincuentón, un cienón. O ya de perdis, un perfumito acá de la Macy's. Están baratitos, a 100 bolas los perfumitos. De perdido de abono, un cariñito. Mañana es el día del padre, Alejandro Fernández.

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puso uno el rey, Van de Mese, seguro le dolió con fuerza regida. Buena tarde, sábado, sábado coctelero, sábado cevichero. Oiga, esta canción, y es un clásico. Yo me acuerdo cuando llegó un tío con el cassette de Mojado. ¡Jito, jito, jito, irá, guacha esta! Y la regresaba, la ponía y la regresaba. Porque sí, le mucha risa. Un saludo para mi tío Toño Tobías, que le mando un beso. Mojado aquí en el Rey, un

0: lo mío.
1: Eres muy acedito.
2: No.
1: Sí, eres muy acedito.
0: ¿Cómo? De hecho, eres muy Grinch en general. La persona aquí en la mesa y de hecho en la empresa que es más negativa eres tú. ¿Cierto o no?
2: No.
0: ¿Y qué? ¿Qué? Pues, ¿qué vamos a hacer? A ver, ¿quién nos va a organizar?
1: El decoratitado, está esto.
0: A ver.
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Música de Jesse Uribe, se llama Si Ya Me Voy. El lunes, tarjetas de gasolina y con la Jenny a las 10 de la mañana pendientes. Grupo Cañaveral con Marisela, qué bello.

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93.1 El Rey. Le mando un saludo a la banda que anda allá haciendo sus compritas en Gresham, que andaba yo ayer en la carnicería ya en la tarde comprando milanesa. Saludos para todos los carniceros allá de Gresham. Los dos de Tamaulipas, la resta aquí a través del Rey.

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antes que se me olvide, le quiero mandar un saludo a las muchachas guapas del restaurante La Pala en Woodward, que nos atendieron de perlas el jueves. Ahí para mi camarada también, que se mochó chido. Aquí está Duelo, la última batalla. Empezamos con otra hora aquí a través del Rey.

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llama la canción Carry On y medio. Voy con Jorge Medina y el Yoshi, la Yoshi. Se llama En Tiempo y Forma. Invíteme al cine a ver la de Toy Story 6, 7. ¿Cuál es esa ahora? Ya aparecen novelas de Televisa con no sé cuántos episodios. La de Toy Story. Ir a verla. Yo me acuerdo cuando salió la primera en el 95. Ya llovió. Vamos con el Jorge y el Yoshi.

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3: Eso chingón, eso, Que no se quede con la pinche gana, Rosita,

Fíjese que la playera negra de la selección mexicana, ahora que la vi ya con unos camaradas, fíjese que sí me gustó. Pero pues yo por pinche no compré, la quise buscar hoy en la mañana y ya no había. De mi talla, ¿verdad? No había. Sí había otras tallas, ¿no? Pero ya la mía que es XXXXL, no había.

Casi se nos olvida que es Día del Padre. Como nadie nos pidió dinero para regalos, creemos que este fin de semana es Día del Padre. ¡Feliz Día del Rey de la Casa! 93.1 El Rey.

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Aquí es, vamos con los dos carnales. Se llama El Troquero. Oiga, mañana es el día del padre y nariz que me van a regalar nada, porque no me pidieron dinero. Ni una cartita de amor. Buena tarde, ¿eh?

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2: Y Rosenberg, esta cancioncita por ahí, un covercito, compa Luis.

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1: las argentinas?
0: Sí, le encantan.
1: Que sea. Bueno, señores, se terminaron los espectáculos y como dijo el papá del chino.
2: ¿Qué dijo?
1: Los tengo que abandonar. ¡Regresamos!
2: No es cierto.
0: Los tengo que dejar.
1: Los tengo que dejar.
2: Oh my God.
1: No sé si lo dijo.
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7: Hola, ¿qué tal, amigos? ¿Cómo están? Bienvenidos al show de Ana María Canseco. Échate pa' acá. ¿Cómo está la fiebre futbolera? Ay, ¿cómo están los señores de casa y las señoras? Bueno, todos, la verdad, estamos contagiados con la fiebre del mundial. Muy contentos, muy felices. Y ay, cuántos chismes hay alrededor, ¿verdad? Bueno, sí, porque eso no para. Que no para el chisme. Échate pa' acá. Estamos pues emocionados con todos los partidos que ya hemos visto y los que vienen, además, deseándole todo lo mejor a nuestros equipos, claro que sí, a Brasil, que lo vamos a ver jugar. A mí me encanta verlos, la verdad, así que pues estaremos muy pendientes. También este domingo, pues oigan, también se van a presentar unos bien fuertes, Alemania, Japón, Suecia, unos de los favoritos van a estar ahí, pero la semana que viene van a estar pero buenísimos, caray. Bueno, pues échate pa' acá. Espero que a usted, señor, señora, les den chance en el trabajo. Oye, pues sí. A mí me encanta que sea de este lado del mundo, la verdad, porque, bueno, los horarios no son tan fuertes. ¿Se acuerdan cuando fue en los Emiratos Árabes o cuando fue en Japón o en otros lados?

porque eran unos horarios bien raros, ¿verdad? Pero ahí andábamos todos desvelados y desmañanados. Pero bueno, qué bueno que estás aquí con nosotros. Échate pa' acá. Tenemos mucha información del mundo del espectáculo. Claro, porque además de fútbol, pues hay chisme y hay diversión y hay buena música. Gracias por estar con nosotros. Yo soy tu amiga Ana María Canseco, siempre invitándote que nos sigas en todas las redes sociales en Ana María Canseco, obviamente. Y para que estés bien atento y bien enterado de los chismes, entra a anamariacanseco.com. Arrancamos con esta primera hora de tu Échate Pa' Acá, edición especial, fin de semana.

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1: Bienvenidos a la segunda hora de tu Échate Pa' Acá edición especial fin de semana. Feliz de darte la bienvenida a esta segunda hora donde, ay, pues es que había mucho chisme y tenemos que compartir contigo. Gracias por estar con nosotros de norte a sur, este oeste de este gran país. Y bueno, si seguimos viviendo la fiebre futbolera, ay, ay, ay, la verdad que hay nervio porque también está la fiebre de la NBA. Ay, ay, ay. Bueno, pues se va a definir quién gana este campeonato. O ya se definió, qué bárbaro. Aunque aquí en San Antonio pues tenemos las esperanzas puestas obviamente en los Spurs. Han hecho un gran labor, un gran papel. Pero bueno, el apoyo que ha recibido los Knicks ha sido impresionante. Qué barbaridad. La verdad, muy emocionante todo esto, ¿verdad? Así que échate pa' acá. También hay campito para el chisme, ¿cómo no? Y aquí vamos a tener pues algunos de los chismecitos más jugosos que hemos tenido últimamente. Fíjense, vámonos con esto. Fíjense que Jorge Medina anunció una nueva gira por los Estados Unidos junto a Josie Quinn, pero el anuncio estuvo acompañado por la creciente preocupación que existe dentro de los artistas del gremio y también los músicos, porque ¿qué creen? Algunos cantantes y agrupaciones han enfrentado revisiones, retrasos o problemas relacionados con sus visas de trabajo para presentarse en territorio estadounidense, así que pues tienen que estar, híjoles, yo creo que les tienen que sacar un seguro a lo mejor, ¿no? Por si pasa algo con sus visas, pero sí está de preocuparse. Amigos, arrancamos esta segunda hora de Échate Pa' Acá con mucho chismecito, música y buen ambiente. Yo soy Ana María Canseco.

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1: Échate pa' acá, pues les cuento que después de que aparecieran unas mantas allí en Tijuana amenazando a Edwin Cass, oye, qué miedo, ¿verdad? Bueno, su amigo, el Jackie, le manda el mensaje.
2: Bueno, mi compadre es una persona muy controversial, ¿no? Él realmente siempre está en el ojo del huracán, por así decirlo, ¿no? Tanto para lo bueno como para a veces lo malo que le quieren inventar o le quieren poner, pero pues realmente es una gran persona. Yo creo que hay muchas cosas más buenas que hablan de él. Realmente hay una gran amistad. No hace mucho estuvimos platicando también, tenemos comunicación muy seguido. Y pues nada, yo siempre deseándole a él lo mejor, y más cuando con esta amistad y este compadrazgo que existe entre nosotros, pues realmente siempre voy a querer que esté bien en todos los
1: años. Ándale, qué bueno ese mensaje de apoyo. Y si de apoyo se trata, Nicola Porchela siempre va a apoyar a Wendy Guevara, y sobre todo ahora, después de que algunas personas afirmaran que representaba un retroceso para la comunidad trans.
3: La verdad, Wendy, yo creo que es un gran avance para la comunidad. Si Wendy no hubiera ganado esa Casa de los Famosos, si Wendy no es como la vemos siempre, yo creo que no se hablaría tanto. Es la primera trans, creo, en lograr muchas cosas, en que muchas marcas se abran a apostar por mujeres trans. Entonces, yo, en vez de criticarla, la felicitaría por todo lo que ha hecho. Y si ella piensa de una manera, déjenla, déjenle su vida, no le hace daño a nadie.
4: Tú siempre apoyándola, como
3: siempre. Siempre la voy a apoyar, siempre la apoyaré, mi amiga.
1: Qué bueno, siempre apoyándola. Y por cierto, acaba de inaugurar un local bien padre allá en la Ciudad de México, Wendy, y allá andaban todas las perdidas. Oigan, por otra parte, Marco Chacón aclaró la situación de Maribel Guardia y su nieto.
5: No tenemos ninguna orden de restricción. La abuela no tiene una orden de restricción. Lo que tiene ella y Maribel de manera conjunta, ninguna de las dos puede exhibir al niño, sacarlo en medios, hablar del tema sobre cosas puntuales del niño. Ninguna de las dos puede hacerlo, y la que lo haga incluso puede incurrir en una sanción de arresto de hasta 36 horas.
1: Oigan, qué bien. Y miren, esta parejita, aunque ya están divorciados, tienen una hijita en común. Así que Aislinn Derbez y Mauricio Ockman dicen que siempre se las arreglan para siempre estar bien. ¡Ah, caray!
6: De alguna manera, no, o sea, seguimos juntos. O sea, ¿no? O sea, como que seguimos siendo equipo, somos familia. Sí, y aparte, pues sí hay una admiración artística y personal. Pues mira, seguimos hablando. Hay cosas que no, que de repente, sí, oye, fíjate que hay algo que quiero hablar.
7: Siempre hay más cosas que hablar y más cosas que sanar.
1: Pues qué bueno.

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1: Hablando de todo un poco, pues Échate Pa' Acá. Pues fíjense que me encontré este segmento que hace Marcos Ornelas, que es un excelente actor. La verdad me fascina, me cae muy bien. Pero tiene unos pensamientos muy interesantes y los comparte con el público. Vamos a escuchar este que la verdad me dejó pensando.
2: Acabo de ver un post de Escrito Heart y quiero compartirlo con ustedes. Y dice lo siguiente. 55 millones de personas luchan contra el cáncer. 175 mil personas no despertaron de aquí. 80 millones no pueden caminar. 300 millones no pueden ver colores. 55 millones no pueden recordar quiénes fueron. 70 millones no pueden escuchar música. Lo que es común para ti es el sueño de alguien más. Sé agradecido, por favor. Gracias.
1: Híjole, es tan cierto, ¿verdad? Tanta gente que está sufriendo, tanta gente que está luchando en contra de enfermedades tan terribles, y uno que está sano. O sea, yo creo que si tienes salud y te pones a pensar fríamente, somos muy bendecidos. La verdad, hay que dar gracias. Y bueno, amigos, pero bueno, para acabar este segmento en buena nota y con chistecitos. Ese chistecito, esto me dio mucha risa. Y es que, oye, hay que pensar de que, pues sí, nos va a ir muy bien y todo, hay que tener la mente positiva. Pero, pues, ay, híjoles, ¿cómo pasamos de la mente a la realidad?
3: ¿De qué me sirve tener tanto dinero si nada más lo traigo en la imaginación, plebe? Alguien que me diga cómo transferírmelo de mi mente al banco, por favor, hagan el paro.
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1: Continuamos con este tú échate pa' acá. Y me da muchísimo gusto cuando las estrellas cumplen su palabra. Pues resulta que Luis Fonsi se había hecho muy viral hace unos cuantos años gracias a un camionero. Pues ¿qué creen? Regresó a México, buscó a este chofer y ¿qué creen? ¿Lo sorprendió? Vamos a escuchar.
2: Entonces tengo ese concierto que de hecho está invitado. ¿Quieres ir? ¿Tienes planes esta noche?
3: No, no tengo planes.
2: Ok, pues mira, búscate una novia. Okay. No. Con quien quieras ir, tengo unas entradas, no sé cuántas necesitas, pero te traje aquí unas entradas. Yo soy un tipo preparado. Ahí tienes, mira, 6 entradas. ¡6! Sí, señor. Es un mini concierto, no es un full show, es un concierto más cortito, en plano acústico, pero ahí vamos a cantar las canciones importantes y la vamos a pasar bien.
3: Ah, pero dime que vas a cantar las canciones.
1: ¡Qué padre! Bueno, ojalá que él haya invitado a toda su familia para ese show, ¿no? Pero bueno, continuando con Échate Pa' Acá, Adame, Alfredo, ¿cómo la ven? Que ya le gustó mucho esto de los realities, ya es el rey de los realities, tanto así que va a ser uno en su propia casa.
4: Entonces me ocurrió hacer un reality en mi casa que va a ser a finales de julio o principios de agosto, donde vamos a invitar, va a ir Cuauhtémoc Blanco, el Diamante Negro, Palazuelos, va a ir la señora Católica, hay mucha gente, está por... posiblemente Edwin Cass venga, viene Cristian Rey, viene Poncho de Nigris, viene, pues ahí hay un multielenco.
1: ¡Ah, caray! ¡Uy! A ver cómo se va a poner eso. Oigan, por otra parte, De La Ghetto, ¿qué creen? Pues dice que tiene un admirador y un fanático muy importante.
5: Él es fanático mío, número uno.
6: El Papa.
5: El Papa. Y él quiere que yo vaya para la presentación especial y tire un corte. De uno de mis temas.
6: ¿Que el Papa te ha invitado?
5: Papa. O sea, él no me llamó personalmente, fueron su asistente, el equipo de él. Se supone que yo no dijera esto. Está algo súper exclusivo.
7: Aquí en Madrid va a haber millones de personas. O sea, podemos estar hablando de que a lo mejor el concierto del Papa...
5: Más grande del universo.
7: ¿Tú sabías que el Papa escuchaba tu música?
5: Yo no sabía ni escuchaba música. Sí, le gusta el reggaetón, le gusta la música.
1: ¡El Papa! ¿Qué tal? Oye, qué sorpresa, qué buena onda. Y ya que estamos hablando del Papa, él dio un mensaje muy importante a toda la gente, sobre todo a los jóvenes, que no tengan miedo al matrimonio.
8: Aquí también he visto otras parejas que se van a casar. ¡Felicidades! Y bendiciones, porque si antes dije no tengáis miedo de pensar en una vocación, el matrimonio también es una vocación. No tengáis miedo del matrimonio y de formar familia.
1: Como la ven, muy interesante, ¿no? Continuamos con tu Échate Pa' Acá.
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1: Y échate pa' acá. Amigo, amiga, a veces a ustedes los han llamado la oveja negra de la familia. Bueno, pues resulta que un especialista sorprendió al afirmar que esta llamada oveja negra suele ser quien más termina beneficiando o ayudando a sus seres queridos.
2: El loco de la familia generalmente termina siendo la persona más inteligente de la familia.
3: Y eso se ve mucho.
2: Eso lo vemos por todas partes. En todo el mundo vamos a ver eso. Siempre en la familia hay un loco. La oveja negra dentro de la familia da... ¿Sabe lo que es?
3: ¿Qué es?
2: Es la persona que dentro de esa familia viene diseñada para cargar la carga absoluta de todos los males de esa familia. Esa persona a quien se le llama la oveja negra tiene una calibración completamente diferente a los demás hermanos de esa
1: casa. ¿Y usted qué opina? Interesante, ¿verdad? Y oigan, qué triste lo que pasó. Resulta que Adán Lozano, ex vocalista de la banda San Miguel, se encuentra en estado grave después de recibir varios disparos durante un presunto intento de robo ocurrido en una vivienda de Jalisco. Qué triste, ojalá que se mejore, pero está muy, muy fuerte esto. Cambiando de tema, la banda El Recodo fue confirmada para ofrecer un concierto gratuito en el Zócalo de la Ciudad de México como parte de las celebraciones del FIFA Fan Fest durante la inauguración de este mundial. Oye, pues va a estar muy padre, ¿no? Tremenda pachanga va a estar en México, ¿eh? ¡Qué bárbaro! Pues el Estadio Azteca va a ser testigo de 3 mundiales, el único estadio que ha hecho eso. ¡Qué cosas, ¿no? Aún hay más en Échate Pa' Acá en la segunda hora de tu programa favorito con lo más sobresaliente del mundo de la farándula para que te enteres de los chismecitos más divertidos, de lo que todo mundo está comentando y claro que sigas disfrutando de la mejor música. Qué bueno que estás aquí con nosotros, así que Échate Pa' Acá.

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2: Bienvenidos a la segunda hora de tu Échate Pa' Acá edición especial fin de semana. Feliz de darte la bienvenida a esta segunda hora donde, ay, pues es que había mucho chisme y tenemos que compartir contigo. Gracias por estar con nosotros de norte a sur, este oeste de este gran país. Y bueno, si seguimos viviendo la fiebre futbolera, ay, ay, ay, la verdad que hay nervio porque también está la fiebre de la NBA. Ay, ay, ay. Bueno, pues se va a definir quién gana este campeonato. O ya se definió, qué bárbaro. Aunque aquí en San Antonio pues tenemos las esperanzas puestas obviamente en los Spurs. Han hecho un gran labor, un gran papel. Pero bueno, el apoyo que ha recibido los Knicks ha sido impresionante. Qué barbaridad. La verdad, muy emocionante todo esto, ¿verdad? Así que échate pa' acá. También hay campito para el chisme, ¿cómo no? Y aquí vamos a tener pues algunos de los chismecitos más jugosos que hemos tenido últimamente. Fíjense, vámonos con esto. Fíjense que Jorge Medina anunció una nueva gira por los Estados Unidos junto a Josie Quinn, pero el anuncio estuvo acompañado por la creciente preocupación que existe dentro de los artistas del gremio y también los músicos, porque ¿qué creen? Algunos cantantes y agrupaciones han enfrentado revisiones, retrasos o problemas relacionados con sus visas de trabajo para presentarse en territorio estadounidense, así que pues tienen que estar, híjoles, yo creo que les tienen que sacar un seguro a lo mejor, ¿no? Por si pasa algo con sus visas, pero sí está de preocuparse. Amigos, arrancamos esta segunda hora de Échate Pa' Acá con mucho chismecito, música y buen ambiente. Yo soy Ana María Canseco.

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1: Échate pa' acá. Y arrancamos, amigos, con mucho chismecito que te tengo. Pues resulta que Alicia Villarreal está muy contenta y emocionada y al parecer pues nos está respondiendo. Porque, ¿qué creen? De acuerdo a una revista de circulación nacional en México, pues dijo que Melanie estaba embarazada y que su papá Arturo estaba bien enojado. Pero ¿cómo está Alicia Villarreal ante la posibilidad de convertirse en abuelita?
2: Pues yo estoy lista.
3: ¿Te gustaría?
2: ¿Desde cuándo? Desde que me dijo, ya decidimos vivir juntos, yo dije, bueno, ya, en cualquier momento.
3: Entonces, se rumora que ya está embarazada, Melanie.
2: Pues yo estoy lista para ser abuelita.
1: Ay, pues como que esto confirmaría que pues que sí sean ciertos los rumores. Si es así, pues muchísimas felicidades. Oigan, por otra parte, Karim León dice que de repente se nos aloca un poco, pero ¿quién lo pone en orden? Vamos a escuchar.
4: Sí. Happy wife, happy life, dice, ¿no? De los vatos que nos gusta la mala vida, que nos gusta batallar con la...
5: Ey, de mí no estoy hablando.
4: Eso siempre un amor. Hace bien, por lo menos en mi caso, que yo soy un desmadre, que me gusta la fiesta y me gusta todo el rollo. Tener una acá, estate quieto, si no, la neta, sin esa rienda, ya, quién sabe qué sería de nosotros. Siempre se ocupa ahí de estar gobernado un poquito.
1: Ándale, es su novia. Igual su pareja, su esposa, pues sí, lo pone en orden, qué bueno, caray. Y vámonos con Kenia Os, que pues aunque le pregunten de Peso Pluma después de haber tronado con él y ser la noticia del fin de semana pasado, pues no, ahora en sus conciertos pues tratamos de ver, ¿no? A ver si dice algo o no. Y lo que dice pues nada más son pues un tema motivacional, creer en tus sueños.
6: Sueñen en grande, pero trabajen por esos sueños, porque sí son posibles si trabajas y luchas por ellos. Yo he tenido la oportunidad de experimentar sueños hermosos que yo creo que en mi vida creí que me iban a pasar, pero trabajé tanto por ellos que en este momento de mi vida son posibles.
1: Ándale, eso sí es cierto, ¿verdad? Pero a lo mejor esta niñita que vende chismes y se hizo viral en las redes sociales nos puede decir todo el chisme, qué es lo que pasó entre ellos. Ah, pero hay que pagarle primero. Vamos con esta niña que se hizo viral.
7: Vendiendo chismes.
8: ¿A quién le vendes chismes?
7: A mis compañeras.
8: Morena. ¿Y no va a haber problema por vender chismes?
7: No, la señora quería leer, pero le dije que no quiera el secreto, que me tiene que comprar primero. Me dio 100 pesos.
8: ¿Quién?
7: La señora. Me dio 100 pesos y compró un chisme. Si ustedes quieren saber el chisme, me tienen que pagar.
8: Ay,
7: ¡ay,
8: no!
7: ¡Ay, el combo!
8: ¡Pero yo soy tu mamá! No me...
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1: Ay, ay, ay, estás en Échate Pa' Acá. Emiliano Aguilar no sale de una para entrar en otra controversia. O se está peleando, o está pidiendo perdón, o está amenazando. En esta ocasión, pues le tocó el turno a la chica con la que hizo el dueto de Harley y el Guasón y Harley. Vamos a escuchar.
2: Me levanto una mañana como cualquiera y me estoy dando cuenta que Abby me está demandando de que, o sea, de que es su canción y que ella fue la que me invitó y que perdí el piso. Déjame recordarte, Abby, tú no me invitaste ni madres. El que me invitó a este proyecto fue Patty, la varita mágica, y OG en Movimiento. No me quiero escuchar así porque la neta yo no soy así, pero Abby, yo ni sabía ni quién eras. La neta, cuando llegué yo a la canción, yo ya había grabado mi parte, llegaste tú, yo ni sabía ni qué estaba pasando.
1: Ay, Emiliano, no, pues, híjoles, qué fuerte. Y ya ven que Emiliano había dicho que quería hacer las paces con Pepe Aguilar, su papá. Bueno, pues esto es lo que dice Pepe.
3: Yo nunca he ventilado cosas familiares, ni en la prensa, ni en las redes sociales. Yo creo que las familias se deben de hablar si quieren algo, si tienen algo que decirse, y es en otra circunstancia donde eso va. Si algo se tuviera que hablar, se tiene que hablar personalmente.
1: Pues tiene razón, tiene que hacerse pues más en privado, ¿no? Por su parte, Niurka, ¿qué creen? Salió en defensa, nada más ni nada menos, que de Ángela.
4: Que la van a hacer más grande, la van a hacer más famosa, más poderosa, que va a monetizar más todavía, que mientras más mierda le echen, más va a brillar.
5: Ah, no, dale.
4: Que le sigan echando mierda, que la mierda se convierte en abono, mi querida Ángela Aguilar.
1: Pues oye, sí, ojalá que la hagan más fuerte, y sí, tiene que ser mucho más fuerte para todas las críticas que ha estado recibiendo, pero últimamente como que ya la están dejando un poquito en paz. Oigan, por otra parte, la Miss Universo Fátima Bosch se hizo viral al entrar a una iglesia de Costa Rica hincada. ¿Cómo fue esto?
6: Ya cada quien iba por su lado para pedirle a Dios lo que quería. Y estando ahí, fue como, oigan, y si caminamos de rodillas, yo voy a caminar, ¿quién quiere? Y todas coincidimos con que, ¿sabes qué? Hagámoslo juntas. Yo me tardé un poquito más porque mi vestido era muy corto, entonces las rodillas me dolían. Y me acuerdo que en un punto pensé, duele el camino de Dios, pero duele más una vida sin Él. Entonces sí estoy consciente que se hizo viral.
1: Muy importante la fe.

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1: Y bueno, pues échate pa' acá. Hablando de todo un poco, fíjense que cada vez más personas aseguran haber sentido la presencia de familiares fallecidos a través de señales que consideran demasiado extrañas para ser simples coincidencias, ¿verdad? Entre las señales más mencionadas están sueños muy reales, olores familiares repentinos, luces que parpadean sin explicación, encontrar monedas o plumas en lugares inesperados, escuchar su voz o nombre, ver aves asociadas con esa persona, sentir de repente una paz muy profunda y empezar a pensar en ellos mucho. Fíjense qué curioso, David Bisbal se encontraba en el programa El Hormiguero y ahí comentó que desde que su papá falleció lo tiene muy presente y siente su presencia, lo siente con él. Vamos a escuchar.
2: Desde que él se fue, cada mañana aparece en mi corazón y en mi mente. Es muy fuerte, es absolutamente muy fuerte. No sé si a alguien más le ha sucedido, pero esa sensación de que están contigo es muy fuerte y es real, Pablo.
1: Sí, ¿no? A muchos de nosotros yo creo que nos ha pasado cuando tenemos gente que queremos que se nos adelanta. Bueno, los hemos llegado a sentir. Yo he llegado a sentir a mi mamá. Pero bueno, fíjense que también cada vez más personas aseguran recibir señales, mensajes o sentir la presencia de seres queridos que han fallecido. Los expertos ahora que explican estas experiencias dicen que son más comunes de los que se cree y muchas veces forman parte del proceso de duelo, aunque para algunas personas tienen un significado más profundo. Pues para mí sí lo tiene. O sea, de repente a mí me ha ocurrido que el olor de rosas es bien potente y bien fuerte. ¿Y a usted le ha sucedido?
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1: Pues échate pa' acá. Fíjense, amigos, tras el lamentable y triste fallecimiento del papá de Alessandra Rosaldo, Lucero le mandó sus condolencias.
2: Fíjate que hoy justamente acabo de escribirle unos mensajes directos a Alessandra, pues para decirle que recuerdo a su papá con mucho amor, mucho cariño desde hace muchos años, porque él pues fue trabajamos juntos mucho tiempo desde hace muchos años y vivimos momentos muy bonitos. Entonces, que en paz descanse Jaime Sánchez Rosaldo, siempre querido y recordado por mí.
3: ¿Qué nos puedes decir de él, de su persona?
2: Era un tipazo, era muy divertido, ¿sabes? Muy, siempre riendo, era muy activo, muy movido.
1: ¿Qué tal? Es que es triste, aunque el señor ya tenía tiempo enfermito y estaba sufriendo mucho, pero bueno, yo creo que uno nunca se puede preparar para una muerte, ¿verdad? Es complicado. Le mandamos nuestro más sentido pésame a Alessandra Rosaldo. En otra información, Arcángel, fíjense que su hijo se está dedicando precisamente al canto también, Austin, y parece ser que es bien bueno, pero él dice, mira, el hecho que sea mi hijo no garantiza nada.
4: Mío, pero eso no significa que él le mete como yo, ¿entiende? Él tiene que trabajar y enfocarse, lo puede lograr. Lo que me gusta es que él le gusta trabajar y que tiene el deseo, vale, de 7 días, está 5 días en el estudio metido. Le gusta experimentar ritmos nuevos, no hay que mandarlo a grabar, no hay que mandarlo a componer, o sea, él tiene la misma pasión que su papá tenía hace 20 años atrás, 21, 22. Él hace su diligencia el mismo.
1: Exacto, él le tiene que echar ganas por sí mismo. Pero bueno, ahora vámonos con Bad Bunny, quien no hace mucho criticó a todas esas personas que hablan de la fe y hablan de Dios muy a la ligera. Vamos a escuchar.
5: Ningún hombre en la tierra tiene el derecho a juzgar en el nombre de Cristo, porque eso es lo peor, papi. Te señalan como si fuera el dedo de Dios el que está haciendo así. No, a veces ni en ellos. Ah, Dios repudia eso. Ese señalamiento en nombre de Dios es malo, es peligroso. Y el Dios mío es un Dios bueno.
1: Ándale, qué fuerte. ¿A cuántos no les habrá caído el saco? Qué bárbaro. Y bueno, para terminar, vámonos con esto, que también se critica mucho cuando una persona debe dinero y ahí la ves en fiestas y conciertos y todo. Ah, pero hay una más lista que la otra y miren lo que pasó.
6: Atención a la gente que le debo. Atención a la gente que le debo. Estoy andando, pero no es con mi dinero. Me invitaron y me echaron combustible. Por si acaso, para que ustedes no vayan a decir que yo le debo y estoy andando sin pagar. Vuelvo y repito, me invitaron.
1: ¿Le creemos?
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1: Continuamos con el buen chismecito y vámonos con Carlos Vives. Pues resulta que Carlos Vives hace ya un tiempo recién separada Shakira de Piqué, en donde ya se había pues soltado la bomba de que le había sido infiel con Clara Chía, y Piqué publica una fotografía con Clara Chía, se abrazaditos. ¿Y qué creen? Carlos Vives, el amigo de Shakira, que cantaron La Bicicleta y todo eso, le da un like. Bueno, ¿se acuerdan? Y eso pasó ya hace mucho tiempo. Pues se armó tremendo revuelo. Pues el cantante explica lo que supuestamente pasó.
2: Pero si además que yo con Shakira y con Piqué compartimos con los niños, compartimos con la familia, ya no se mete en esa vaina.
3: Claro que no. Pero tú sabes, volvemos
2: a lo mismo. Tengo un peligro. Se llama mi esposa.
3: Ok.
2: A veces hace vainas ahí.
3: Y le dio like. ¿Fue tu esposa?
2: Creo.
3: El fuego seguramente fue para tu esposa.
2: Estoy seguro que mi esposa o alguien ahí.
1: Ay, qué bárbaro. ¿Cómo echa debajo del camión a su esposa? Ya ni la sé. No, qué bárbaro. Pero bueno, el caso es que sí se armó la gorda. Porque decían, oye, los fans de Shakira, ¿cómo está apoyando a Piqué? Si le puso el cuerno, lastimó a nuestra loba. Pero bueno, qué cosas, ¿verdad? Oigan, por otra parte, Jennifer López confesó que durante su niñez sentía una profunda admiración por Madonna y que soñaba con parecerse a ella. ¿Cómo la ven? Interesante, pues todo el mundo admiraba a Madonna, ¿cómo no? Amigos, hasta aquí la información. Muchísimas gracias por haberme acompañado. Espero que tengas el mejor de los días.
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gusto saludarles en este domingo 21 de junio aquí a través de 93.1 El Rey. Este programa se llama BBT y hoy lo vamos a dedicar a todos los papás en su día. Muchas felicidades. Yo sé que muchos de ustedes nos escuchan cada domingo en este espacio y las canciones de este programa serán para ustedes. Yo soy Silvia García y aquí les acompaño dos horas con lo mejor de la música de Bukis, Bronco y Temerarios. Iniciamos.

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0: 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Hoy elegimos una para recordarla juntos. Esta es la consentida del rey.
1: Hoy tenemos una canción muy especial del grupo Bronco, este tema que forma parte del álbum Por el Mundo, lanzado en 1992. Una canción que fue escrita por Ciro Paniagua García. Esta es una de las canciones que muestran, pues, el lado divertido, el lado familiar, fantasioso, ¿por qué no?, del grupo Bronco. La historia nos lleva a un pueblo de dulces, con un sheriff de chocolate, con balas de cacahuate. Bueno, un personaje que salió de un cuento infantil, que se volvió canción y que, de hecho, fíjate, el video fue nominado por Premio Lo Nuestro en 1993 como uno de los mejores videos. Y además, en este 2026, Bronco retoma la canción junto a los Chicharrines y conecta, pues, la nostalgia de los papás con la diversión de los niños. La escuchamos, la consentida del rey.
2: Hola, soy Ponichoche y esta va para toda la racilla chiquilla.

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Van a tener saludos especiales quienes me escriban a través de las redes sociales. Te las recuerdo, estoy en Facebook, en Instagram y también en TikTok como arroba Silvia García Radio. Ahí espero tus mensajes, tus saludos, tus fotos, tus mensajes de audio también. Recuerda que el rey te quiere escuchar. Vámonos con más música, más éxito. Sigue disfrutando este domingo de BBT.

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Y estamos llegando al final de la primera hora de BBT. Quédate, no le cambies, porque en la próxima hora viene más música, más recuerdos, más historias de tus artistas favoritos, Bukis, Bronco, Temerarios y la música de Marco Antonio Solís. Seguimos celebrando el Día del Padre con canciones que nos conectan con nuestra infancia, con nuestra juventud. ¡Qué nostalgia! Bueno, qué bonitos recuerdos. ¡Feliz Día del Padre para todos! Yo soy Silvia García y te acompaño en 93.1 El Rey.

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Ya estamos de regreso en 93.1 El Rey. Estás escuchando BBT, este programa dedicado a Bukis, Bronco, Temerarios y también a Marco Antonio Solís. Cada domingo tenemos una cita. Yo soy Silvia García y te invito para que no te vayas. Fíjate que en esta hora viene por ahí la canción Derrotado y Sin Cariño de Los Temerarios. ¡Ay, qué triste! Viene también la cumbia triste del grupo Bronco. Y si quieres escuchar a los Bukis, bueno, pues quédate también porque vienen en esta hora muchas de sus canciones. Te invito para que también escuches cuáles son las promociones que vamos a tener en esta semana. Te las platico regresando mientras vamos a escuchar a los Bukis en BBT.

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Vámonos a la música, sigamos disfrutando de este domingo. Aquí llegan los Bukis.

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1: 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Continuamos con más música, más éxitos. 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

Oigan, pues yo me tengo que despedir, ya me voy, síganla pasando bonito, feliz día a todos los padres, en especial al mío, que gracias a Dios lo tengo aquí para disfrutarlo, para seguir compartiendo cada momento. Felicidades, papá, te quiero mucho, gracias por tanto, y felicidades a cada uno de los papás que nos están escuchando. Bella, abraza fuerte a tu papá si aún lo tienes. Nos vamos con música, por supuesto, nos vamos con los éxitos del grupo Bronco, esto se llama Corazón Bandido. Con esto me despido, soy Silvia García, regreso la próxima semana, el domingo a las 10 de la mañana, a través de 93.1 El Rey.

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1: Y continuamos, compadre, para que lo siga bailando machín, compadre. Esto se llama La Voz del Huitlacoche. ¡Ay, ay, ay!

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0: le marco a esa cabrona a ver si me contesta.
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0: está
1: padre. Cuando viaja.
2: Lo que pasa es que Irene, es que se burló de mi rebocito, pero es una bufanda, ¿da? Ajá. Una bufandita, pero pues parece una bufanda. Entonces, ¿yo por qué viajo con bufanda? Por dos cosas, porque soy un viejito.
0: Ey.
2: Y la segunda.
0: Viejito gay.
2: Porque como.
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Buenas tardes, domingo, soy el aventurero, feliz día del padre. Y el mejor regalo que nos pueden hacer como papás es que nos dejen en paz y ver los partidos de fútbol el día de hoy. Todavía hay chance que nos dejen ver el de Uruguay Cabo Verde o el, al ratito Nueva Zelanda con Egipto, ¿verdad? Que no nos estén molestando y que nos dejen ver la tele perra que compramos, por favor.

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Abrace a su papá, hombre. Somos recios, pero a veces queremos un abrazo que... No, no, para allá, ¿cómo no?

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93.1 El Rey, días interesantes que han pasado en México con lo del Mundial. También aquí en Estados Unidos. Lo que me llama mucho la atención, una nota que dio la vuelta también al mundo y en Boston, es de que los fans escoceses se chuparon todo el alcohol habido y por haber. Vaciaron las cantinas, los bares, a la raza como esponjas.

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Buenísima tarde a través del Rey, soy el aventurero. En este día del papá. Ah, el día del papi. Papi. Mi papá, si fue ese papá. Que me abandonó. Se fue por los chescos y nunca regresó. Selena, amor prohibido.

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Oiga, estaba viendo el partido de Estados Unidos contra Australia. ¡A la madre, Sosa! ¡Tú de máquinas! El Yossi Cuen, Jorge Medina y Jorge Celedón, naturalita.

0: mí no me gusta Oregon, porque, oye, ¿por qué?
1: ¿Por qué?
0: Porque después de esa matanza tan fea que hubo, yo a mí no me gusta Oregon.
1: ¿Cuál matanza?
0: La del corrido. Todo empezó en Oregón. Una bazooka sonaba.
1: ¡Ese es Obregón!
0: ¡Obregón! ¡Es Obregón! Sí. Antes nos vamos pues por Oregón.
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0: El que dice, yo no hago nada.
1: ¡Boludo, yo no hago nada!
0: El Cristian Castro, que es todo un personaje y lo queremos porque es así. Cristian Castro con Edén Muñoz.
2: ¡Y empezó el verano! ¡Fuego!

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